0: cáncer de mama, pero tienen hígado, linfoma, colon, melanoma, que no tienen un síndrome, pero vos notás que en esa familia hay mucho cáncer, ¿viste? Que, che, sí, en mi familia hay mucho cáncer.
1: Claro. La mía hay mucho cáncer.
0: Bueno, claro, puede sí, que haya una susceptibilidad a que el ambiente que nos afecta a todos, a vos te tengas menos por ahí recursos para lidiar con esas noxas, con esas, entre comillas, agresiones, sí, del ambiente, de la vida cotidiana que vivimos, ¿sí? Entonces son pacientes que también levantamos un poco la mirada, sin tener riesgo de esa mutación BCRA puntual, pero esta paciente tiene demasiado cáncer en su familia y puede que tenga un riesgo más elevado, ¿sí? Entonces, bueno, nos interesa los antecedentes oncológicos en general, de la familia.
2: Bien. Clave. ¿Y qué te llevó a vos a querer especializarte en esto, como doctor?
0: Bueno, a mí, puntualmente, cuando hice ginecología, la residencia, que soy obstetricia también, y ves de todo, uno va viendo ahí en la residencia, en la formación, en el contacto con los colegas y los pacientes, sobre todo, vas viendo más o menos qué es lo que a vos te gusta y qué es lo que se te da, como le va a pasar a cualquier persona con su trabajo. Puntualmente, la patología oncológica, personalmente, a mí es la que más me gusta por cómo podés vos brindar consuelo, cómo puedes brindar tranquilidad y sobre todo satisfacción intelectual a las pacientes, que es lo que es muy bueno hablar, poder ser didáctico a la hora de explicar, y muchas pacientes lo que padecen simplemente es un desconocimiento. Todos padecemos desconocimientos cuando vamos a otras áreas, pero entonces explicar, hablar de esto, y muchos miedos que tienen, muchos fantasmas por ahí se pueden disipar con una buena charla, basada en la evidencia, y ni hablar de la parte de la contención emocional, el aspecto humano, y además es una especialidad que técnicamente es espectacular. Desde la medicina es fantástica, tiene avances, tienes que saber de genética, sí, de inmunología y operar, que es lo que nos gusta hacer nosotros los cirujanos. Tiene mucho de eso, pero vos con una sola especialidad vos podés trabajar sobre el físico de la paciente, destacarte en eso, ayudarla en eso. Y si tenés esta ambición humana de contener, de abordar a la paciente desde todas sus esferas, no solo la física, la espiritual, la intelectual, la emocional, te convierte en una persona muy importante. Todos los colegas lo pueden ser, pero considero que la oncología en eso es espectacular. Así como si no lo tenés, también podés hacer un poco de daño.
1: Seguro.
0: O no tanto beneficio. Hay muchas oportunidades para hacer un beneficio. Porque cuando uno a la paciente le da la mala noticia que tenés cáncer de mama, lo que yo digo inmediatamente es, tranquila, es el cáncer con mayores buenas noticias que hay. Está lleno de buenas noticias.
1: Eso está bueno.
0: Pasa que hay que enseñarlas.
1: Exacto.
0: Entonces, sí, es espectacular la especialidad.
1: Tomás, ¿cuál es el porcentaje de mortalidad con todos los avances que hay cada vez más rápidos en lo que respecta a fallecimiento por cáncer de mama?
0: Mirá, te digo un dato, viste que está de moda decir, sí, dato. El 90% de los pacientes con cáncer de mama, con cualquier estadio de la enfermedad, viste que la enfermedad tiene estadios según, sí, más chiquitito o más diseminado, todos incluidos, el 90% a los 5 años van a estar vivas.
1: Bien.
0: El 90%. O sea, que el estado, la situación más dramática puede andar muy bien, porque hoy tenemos una tasa de detección del cáncer de mama espectacularmente temprana, ¿sí?
2: Okay.
0: Vamos a decir un pequeño paréntesis, en las pacientes que también tienen acceso
2: a
0: los controles.
2: Sí.
0: Pero el principal acceso es que están haciendo ustedes ahora, que están comunicando, instruyendo, ojalá nos esté escuchando un montón de gente para que sepa que no depende muchas veces del mejor tomógrafo, del mejor hospital, depende de saber.
1: Exacto.
0: Saber cómo examinarte, preguntar en tu familia, che, la abuela no tuvo cáncer de mama, ¿cómo fue? ¿De qué lado? ¿Fue de las dos mamas? Sí, fue de las dos. ¿A qué edad? Antes de los 50. Esta información que, es decir, que por ahí sí, vas al ginecólogo y todos los ginecólogos, médicos generales, te diría, clínicos, están entrenados, porque es tan frecuente el mandar a hacer la mamografía que te va a dar el diagnóstico precoz. Entonces, sí, la mortalidad de mama es alta porque el diagnóstico, el 30% de los cánceres de la mujer, el 30% es de mama. Es el más frecuente.
1: Mira vos, sí, mira.
0: El más frecuente. Pero la mortalidad la hemos ido bajando con el transcurso de los años y vamos a seguir bajándola. Aún en los casos donde hay mayor enfermedad, aún en esos casos con metástasis, con recidivas, que vuelve. Pero el 80% del cáncer es inicial, lo diagnosticamos y lo curamos. Se cura. El cáncer de mama se cura. Eso es otra palabra que a veces hay que, sin miedo decirlo.
1: Sin miedo a decirlo, sí, tal cual. Y pensar que hoy no es decir cáncer, muerte.
0: No, no.
1: Es muy típico cáncer o tumor, porque sí, cáncer, tumor. Y enseguida la palabra muerte al lado que acompaña.
0: Y también eso es fundamental, nosotros los comunicadores, los colegas, nosotros los que damos estas noticias, sabiendo más o menos el estadio, sí, de cada paciente, sí, decirle, che, mirá, esto vas a andar muy bien, de verdad. O esto, mirá, esto tenés esta situación que no está muy buena, pero tenemos para esto un montón, estas estrategias.

0: estrategias. Hoy en día la evidencia científica avanzó a un nivel impresionante. Y sobre todo en cáncer de mama, que por suerte se da en países con muchos ingresos económicos. Entonces tiene altísimos nivel de estudios científicos hechos, de terapéuticas, de estudios. Cada vez avanzamos más la inteligencia artificial. Bueno, hay un montón de novedades con cáncer de mama. Muy buenas.
1: Sí.
2: Claro. ¿Y Argentina cómo se posiciona, vos que estabas diciendo recién, que en el mundo, por ahí?
0: Argentina tiene, somos muchos países adentro de uno.
2: Está bueno.
0: En el lugar que estamos en este momento, en Capital Federal, tenemos tasas de mortalidad y similares a las ciudades más de más primer mundo. Por el tanto de hospital público como privado, las pacientes suelen tener acceso al diagnóstico precoz, ya sea por prepaga, por obra social, por hospitales públicos. Tenemos profesionales muy bien entrenados y lamentablemente muchos en Capital, y por ahí en otras partes de nuestro país no tanto acceso, ¿sí? Dentro de todo el cáncer de mama necesitas principalmente un ser humano, un médico y un mamógrafo.
2: Claro.
0: Con eso ya medio que podés resolver gran parte. Y después, por supuesto, un montón de competencias intelectuales, de oncólogos. Claro. Somos muchos los que tratamos mama, no somos los mastólogos.
2: Okay.
0: Somos un equipo y grande. Vos pensás que tratamos a la mujer, pero tratamos su sexualidad, su medicina plástica, su reproducción,
1: exacto,
0: su impacto en la vida profesional, entonces su fertilidad, lo cosmético en el pelo, todo. Entonces somos clínicos, patólogos, radioterapeutas, psiconcólogos, nutricionistas, somos un montón.
2: Eso da mucho ánimo y motivación.
0: Los hospitales son unidades de mastología, se llaman.
2: Sí.
0: Hay muchas en Argentina. El hospital alemán, que es mi hospital, es una de, quizás, gracias a Dios, de las más importantes.
2: Ajá.
0: El hospital austral, el británico, el CEMIC, el hospital Rivadavia. Hay muchos hospitales públicos muy, muy sólidos en eso también.
1: Sí.
0: Y hospitales del interior, pero ni hablar. Rosario, Córdoba. Por supuesto, en las zonas más alejadas, las pacientes por ahí no tienen acceso a esto. A estos programas.
1: Claro, exacto.
0: Porque este programa, si yo me puedo hacer un autoexamen, que es, por ahí hablaremos, la paciente ya puede acceder. Porque un ginecólogo podés acceder, quizás con menor o mayor lejanía. El cáncer de mama es saber cómo se controla y cómo se previene. Y saber que si lo haces bien, la mortalidad baja cada vez más. Los diagnósticos siguen siendo igual. No bajan los casos de cáncer de mama.
1: Mira.
0: No podemos evitar que suceda.
2: Claro.
1: Sí, obvio.
0: Podemos evitar en los casos con mutación, quizás, haciendo unos procedimientos, preventivos. Pero habitualmente sucede, como sucede el colon y otros. Pero lo que sí podemos hacer es a las pacientes avivarlas, digamos, en que consulten y cómo se hace el control y por qué es importante el control, y saber que cuando se hace el control a tiempo, lo detectamos. Y la paciente por ahí se pone triste, che, me encontraste. Sí, pero lo encontramos mínimo.
2: Claro.
0: Muy pequeño.
2: Claro,
0: se va a curar.
1: Seguro,
2: claro.
1: Seguro. Me preguntan acá, Tomás, ¿cómo se puede llevar a cabo autoexámenes regulares de mama y qué se debe buscar específicamente?
0: Esa es una súper pregunta. Y esto, para sí como norma, a partir de los 20 años, nosotros le decimos a las pacientes que hagan su autoexamen. Las pacientes premenopáusicas que todavía menstruan, le decimos, mira, al séptimo día de la menstruación, donde la mama ya se desinflamó, en la ducha, que el agua está caliente,
1: exacto,
0: con las manos, con un poco de jabón que se desliza bien, búscate una sistemática que te parezca bien, como si fuesen las agujas del reloj, de arriba para abajo. Lo que buscamos con eso no es que detectes cáncer, ¿sí? El autoexamen no detecta precozmente el cáncer. ¿Pero qué hace? Lo que hace es que la paciente conozca la forma de su pezón, la forma de su mama, sus irregularidades, si hay nódulos, el color de la piel. Esta cicatriz no la tengo hace mucho, no la tengo. Che, esta asperosidad en la piel. Eso, ese autoconocimiento. O este nódulo que siempre me lo palpo,
1: exacto,
0: pero ya me lo vi, ya lo conozco. Este es el típico nodulito. Todos, si se palpan sus mamas, van a encontrar irregularidades.
1: Sí.
0: Conocerla. Porque cuando ves que algo cambia, vas a la consulta. De eso se trata el autoexamen. Mensualmente, a partir de los 20 años es lo que les recomendamos. Y con nosotros, a partir de los 30, generalmente en forma anual, el control con el ginecólogo o el mastólogo.
1: Seguro, seguro. Pregunta. En la mujer se habla mucho del cáncer de mama. ¿Qué pasa con el cuello, el útero? ¿Es más el de mama que el de útero? O
0: es más frecuente el cáncer de mama, pero la mortalidad en nuestro país es por cuello.
1: Okay.
0: El cáncer de cuello, que es otro cáncer distinto al de mama, es súper importante y es el cáncer nuestro, lamentablemente endémico en nuestro país, porque es por una infección. de un virus de HPV. Es un tema que hay que concientizar, sí, pero muchísimo, sobre el cáncer de cuello. Yo hago esa patología también, porque hago ginecología oncológica y lo veo mucho. Y esto es el PAP, los controles anuales que hacemos de ese tipo. Y la vacunación, que hoy en día por suerte la tenemos, sí, eso previene, porque es por una infección, entonces podemos prevenir ese cáncer. El de mama, mucho no podemos prevenirlo, sí detectarlo precozmente, pero no el de cuello sí se puede prevenir, que no exista idealmente, porque es una infección. Entonces es distinto, y en Argentina es un cáncer de los más frecuentes y uno de los que produce mayor es el que el causante de la mayor mortalidad de mujeres menores a 45 años.
1: Alto.
2: Y ese se detecta con el PAP.
0: Se detecta con el PAP, exactamente, con el control ginecológico anual, con el Papanicolaou. Y
2: agarrado a tiempo.
0: Y agarrado a tiempo, y ese es un cáncer que sí está muy vinculado al acceso a la medicina.
2: Okay.
0: Y lamentablemente en Capital Federal tenemos unas tasas muy buenas de sobrevida, y no es así en el norte argentino, donde se usa mucho la radioterapia en cáncer de cuello, y acá tenemos 100 centros de radioterapia.
1: Claro.
0: Y creo que de Santa Fe para arriba debe haber 2 en Argentina.
2: Ah, qué fuerte eso.
0: Entonces es muy desigual. El hay muchas campañas, la verdad que hemos mejorado mucho en eso, con detección, con tomas de HPV. Tenemos científicos como la doctora Silvina Rossi, que es una genia en el noroeste argentino, pero seguimos teniendo pacientes que se mueren de cáncer de cuello en edades muy jóvenes, con chiquitos chicos. Es un drama social el cáncer de cuello. Es nuestra preocupación principal.
2: Mirá vos, mirá vos.
1: Causada por el HPV, como está
0: por
1: diciendo.
0: Por el virus del HPV.
2: Sí.
1: ¿Qué manera hay de prevenir el HPV?
0: La manera principal es la vacunación, ¿sí? Que se puede vacunar todas las mujeres. Noticia que todos piensan que son para las chicas y chicos.
1: Es verdad, están diciendo eso, que son para...
0: Por calendario, por calendario se vacunan las chicas y chicos de los 11 años, que es la mejor intervención que el Estado puede hacer. Sí, el Estado no puede pagar vacunas para todas las mujeres porque se funde así, que ya encima plata no hay.
1: Sí.
0: Necesitamos plata para otras cosas, pero sí es muy bueno a una mujer y un chico se la das antes de que tenga contacto con el virus. Entonces ya tiene la inmunidad mejorada.
1: Exacto.
0: Pero si vos tenés 40 años, 25,
1: 50.
0: Bueno, tenés beneficio con la vacunación también.
1: ¿Sí?
2: Ah, mira.
0: Tenés beneficio. Si bien ya tuviste contacto con el virus, lo más probable, el virus es de superficie, entonces no deja inmunidad cuando viene. Entra y se va. Y tu cuerpo no puede reaccionar como, por ejemplo, la varicela. La tenés una vez y ya está. El virus de HPV se infecta y el cuerpo olvida la infección. No deja inmunidad de memoria.
1: O sea que lo puedes tener.
0: Entonces la vacunación demuestra al sistema inmune. Che, mirá, este es el virus. Genera anticuerpos de buena calidad. Linfocitos. Entonces cuando vuelve la infección, que va a volver, porque el virus es muy común, está diseminado en la población, tener el virus no es tanto problema, sino más bien tener una buena inmunidad. Y eso es la vacuna.
2: ¿Por qué es tan controversial la vacuna? Viste que es controversial. Dicen, por ejemplo, me acuerdo cuando salió que en Colombia se supone que podía traer parálisis. ¿Vos sabés todo eso?
0: Sí, lo vemos mucho y nosotros nos encargamos de derribar todo ese tipo de cuestiones. La vacuna contra el HPV al principio era criticada porque los estudios que la avalaban, es una historia que aparte es una vacuna que se vendió a todo el mundo y los compraron los estados hay un tema económico muy importante. Y entonces los estudios que la avalaban no disminuían mortalidad de cáncer de cuello, no demostraba que vacunar disminuyera la mortalidad de cáncer de cuello, sí las infecciones previas del cuello, hasta que ya igual sabíamos que era totalmente efectiva. Ahora ya hace 5 años salió un trabajo científico enorme, donde en Noruega el condado vacunado tenía 90% de reducción de cáncer de cuello. O sea, no existe ya nadie que te pueda contradecir la vacuna de cáncer de cuello.
2: Claro.
0: Sin duda es fantástico.
2: Porque es algo tan nuevo que hasta que se arrojan datos, tarda un tiempo.
0: ¿Qué pasa? Pasa que vos vacunas a las chicas y chicos, pues se vacunan los dos, de 11 años, y ese beneficio lo vas a ver en 40 años. Uh-huh. Argentina muy precozmente inició la campaña de vacunación en el 2006.
1: Sí, hace tiempo.
0: 2006-2013. No me quiero confundir, 2013. Ese beneficio capaz que lo vamos a ver en 2030, 2040, baje
1: la tasa.
2: Porque es algo muy nuevo, como todo lo nuevo, al principio mucha gente
0: pero tarda mucho hasta que esas personas empiecen a tener relaciones, a pasar el tiempo, y ahí vamos, pero lo vamos a ver más adelante.
2: Igual la nueva novedad para mí, que yo no lo sabía, es que a cualquier edad,
1: yo pensaba que
2: se podía dar solo antes de la primera relación sexual.
0: Lo que pasa es que por ahí no te lo cubren las prepagas, y es costosa,
2: ¿sí?
0: Es verdad. Entonces, por ahí, una paciente de no podés decir la paciente que tiene por ahí bajos recursos, vacunate ya.
2: Sí.
0: Porque por ahí costo-beneficio es más beneficioso que, no sé. haga otros gastos, digamos.
2: Entiendo.
0: Y al Estado tampoco le podemos pedir vacuna a todas las mujeres, porque entiendo, sería un costo muy alto y si prefirió que haya cloacas.
2: Claro,
0: o que alimenten a otras. Bueno, recursos. El impacto costo efectivo más importante es cuando sos niña.
2: Ajá.
0: Pero no quiere decir que no sirva después.
2: Entiendo, eso está muy bueno. Aparte debe haber mejorado incluso la tecnología de la vacuna increíblemente de principio.
0: Tremendo,
2: a
0: ahora siempre fue de 2 cepas y ahora es de 9 cepas.
2: Ah, increíble.
1: Ah,
2: entonces, eso yo sabía, porque cuando averigüé, en su momento para mi hija, yo preguntaba, ¿pero cuántas cepas te cubre? Solo 2 meses. Y yo decía, ¿y las otras? Y todavía no, ahora sé que las 9. Bien, vamos ahí. Las de ahora. Si una persona se vacunó alguna vez, ¿puede vacunarse de nuevo porque ahora es para 9 cepas o ya no?
1: Sí.
0: Se puede vacunar, no es necesario. Si vos ya tenés vacunación completa con la tetravalente, la de 4 cepas, que es la que todo el mundo tiene habitualmente, no hace falta renovar el calendario.
2: Bien.
0: Estás bien cubierto.
2: Buenísimo, qué bueno, qué interesante.
1: Te pregunto, Tomás, ¿cuáles son las diferencias entre los diversos tratamientos disponibles para el cáncer de mama, como la cirugía, la radioterapia, la quimio y la terapia hormonal?
0: Bueno, cáncer de mama, primero me gusta siempre hacer esta aclaración. No podemos, cuando una paciente tiene cáncer de mama familiar o alguien, no podemos comparar una paciente con otra. Che, pero a mi prima le hicieron cirugía primero y después rayos. ¿Pero cómo? Si a mi mamá le hicieron quimioterapia primero y después le operaron.
1: Mi mujer
0: no tuvo cirugía o no tuvo rayos. ¿Cómo puede ser? Tratamos a cada mujer distinta.
1: Claro.
0: Es totalmente a medida.
2: Okay.
0: Y para entender eso, tengo que explicar que el cáncer de mama es como decir reptil. Pero tenemos un gecko, tenemos un dragón y tenemos a Godzilla, que también
2: claro,
0: es un reptil.
2: Claro.
0: Hay muchos. Básicamente, el tumor más común es hormonodependiente. Se llaman luminales, hormonodependientes. Son los menos agresivos, los que por ahí la gente conoce más por experiencia. Los que se operan y los que después toman la medicación por 5 años.
1: Exacto.
0: Ese es el más común, el menos agresivo. Pero después está uno que le llama ER2-NEU, tiene un nombre muy especial, que es porque tiene una molécula especial que se trata con un medicamento puntual y especial. Y se trata distinto a este primero, al hormonal. Y después está otro que es más agresivo, que se llama triple negativo, que no expresa ni receptores hormonales ni esta molécula que les digo. Y son los más agresivos de todos. Entonces, nosotros conociendo, cuando hacemos el diagnóstico de cáncer de mama, no decimos cáncer, decimos cáncer y qué subtipo molecular. Es algo que parece medio de ciencia ficción, pero necesitamos saber si la célula es parecida al tejido normal, que son los más comunes por suerte y los menos agresivos, o muy distinta del tejido normal. Como que no damos cuenta de qué es. Esos son los triple negativos, que no expresan nada en su superficie. Entonces, sabemos según qué tipo, qué tratamiento va. Y como muy bien te preguntaron ahí, tenemos cirugía, radioterapia, quimioterapia, hormonoterapia y después toda la gama nueva de medicamentos. Inmunoterapia, ¿sí? Usamos el sistema inmune para atacar el cáncer, que tiene mucha lógica, eso es más nuevo. Pero básicamente, dependiendo, la mayoría de las veces los tumores iniciales pequeños suelen hacer una cirugía donde se conserva la mama, ¿sí? Otra cosa que los pacientes piensan que le vamos a sacar la mama. La verdad es que hasta hace no mucho, hasta el 80, 85, era mastectomía para todas.
1: Claro.
0: Chau. Mide 1 centímetro, 5 milímetros o 10 centímetros.
2: Mira vos.
0: No lo sabíamos en ese entonces hasta que un genio que fue Fischer, vale la pena decirlo, y el doctor del Instituto de Milán, Veronesi, dos próceres totales que deberían tener una estatua en todos los países, ellos se dieron cuenta que podíamos sacar el nódulo, dejar la mama y después hacer rayos. Cuando uno trata cáncer, así como concepto global, todo siempre digo, chicos, porque estudian, hay tratamientos locales sobre el órgano y sistémicos. Pastillas, medicación sobre todo el cuerpo.
2: Ajá.
0: Los locales son la cirugía y los rayos. La radioterapia es local. Entonces, te opero el órgano y después le doy rayos. ¿Para qué? Si ya te operé, bueno, para esterilizar, entre comillas,
1: toda la zona
0: y prevenir la recaída local sobre el lugar donde estaba el tumor. Para eso se hace siempre rayos y cirugía y rayos juntos. Si yo saco la mama entera, porque el tumor es más grande o porque la paciente tiene riesgo aumentado genético, entonces decido sacarle las dos mamas. Para sacarle riesgo, no hace falta hacer rayos, porque ya removí todo el tejido de riesgo. ¿Sí? Y entonces, esto es un poco lo que pensamos cada vez que operamos a una paciente. En la edad, el tamaño del tumor, el tamaño de la mama, el riesgo genético que tiene, si es una chica joven, si tiene una mutación. Nosotros detectamos mutaciones ahora precozmente. Para saber qué tratamiento ofrecerle.
2: Claro.
0: Y entonces, si el tumor es, por ejemplo, más agresivo, como el ER2-NEU o triple negativo, muchas veces no operamos de entrada, damos quimioterapia.
1: Claro.
0: Y achicamos el tumor hasta incluso desaparece el tumor, porque sabemos de entrada que son muy sensibles.
2: Uh-huh.
0: Entonces, hay pacientes que pueden ir con quimioterapia primero, después se hace una cirugía muy pequeña y rayos después eventualmente. Y si tenía receptores hormonales, para cada cosa que tiene el tumor, para cada característica, tenemos un contraataque. Para cada cosa que tiene, para nosotros es una oportunidad. Che, tengo un tumor, receptores normales, perfecto, tal droga. Ajá. No tiene hormonas, no damos esta droga, damos esta. Es como toda una red de opciones que se van abriendo y es exactamente así. No hay un tratamiento estándar, recontra estándar, pero para cada paciente. Es totalmente a medida, dependiendo un milímetro más, uno menos, lo que quiera la paciente.
1: Claro,
0: también.
1: Claro.
0: Eso, bueno, dentro de un marco de racionalidad. Sí, su riesgo genético, los beneficios cosméticos. No siempre conservamos la mama, si al conservarla la vamos a dejar cosméticamente mal. Los que operamos todo el tiempo pensamos en lo cosmético.
2: Claro,
0: no como prioridad, pero casi inmediatamente después de la seguridad oncológica.
2: Sí,
0: y avanzamos mucho en eso, porque hoy operamos, imaginarán ustedes, con tanto conocimiento genético, un montón de chicas sin enfermedad. Hoy sacamos muchas mamas en chicas sanas, pero que sabemos que tienen carga genética. Y ahí está la pregunta. Mi mamá tuvo a los 45, mi abuela tuvo a los 42, mi tía se murió de cáncer de ovario o tuvo enfermedad. Ovario, mama, son tumores que nosotros nos hacen pensar que podría tener una mutación. Y ahí estudiamos. Y si hay una mutación que porta, tenés la mutación en tu ADN, pero no tenés enfermedad todavía. Entonces sacamos el tejido, hacemos mastectomías. Y esa chica sana, incluso joven, no podemos hacer una mastectomía mutilante, como se hacía antes, que sacaba toda la piel de la mama y el pezón. Ahora hacemos incisiones totalmente que no se ven, como si quien se pone prótesis. Sacamos solamente la glándula, dejando toda la piel y el pezón, y ponemos prótesis en el momento. Okay. Entonces no hay impacto cosmético significativo.
1: Sí.
0: Eso hemos mejorado mucho.
1: Ese impacto cosmético también influye psicológicamente, obviamente.
0: Pero totalmente. Todo mastólogo, todos los mastólogos de Argentina, la Sociedad Argentina de Mastología, que es quizás una de las más sólidas que tiene este país, están entrenadísimos en la oncoplastia, que le llama. Vamos a operar algo que es importante en cuanto a su cosmética. Y no solo por la mera cosmética, sino por el impacto en la percepción corporal, en la seguridad de la mujer, en no mutilar. Porque sabemos que hacemos cirugías mutilantes también.
2: Claro, por supuesto.
1: Seguro, seguro. ¿Se cuenta con apoyo y grupos de soporte disponibles para pacientes con cáncer de mama y para su familia?
0: Esa está buena, esa pregunta, ¿eh? Y esa, yo creo que tenemos ahí algo que podríamos... Hay mucho, pero que no tenemos por ahí tan estandarizado. Lo que sí tenemos en nuestro equipo son psiconcólogos, ¿sí? Psiconcólogas, que son psicólogas. Digo psicólogas porque las nuestras son mujeres, pero hay varones también, calculo. Que siempre las convocamos cuando damos estos diagnósticos para el apoyo. Pero no, sí sería muy bueno desarrollar... Puede que Ashley y yo no las sepa, redes entre pacientes. En un momento lo hemos instaurado en el hospital de pacientes que se comuniquen con otras, pero a veces hay que ser cuidadoso con esto porque hay que ser una paciente muy especial que sume a la otra paciente, que tenga una resiliencia especial, porque a veces puede tener un impacto negativo también. Hay que hacerlo, es muy cuidadoso el tema de la contención a la paciente oncológica, ¿sí? Sí. Pero que lo hacemos, sí. Básicamente lo que personalmente con mis pacientes cuido es los colegas a quienes derivo, su aspecto humano, la visión global de la paciente holística, que es fundamental. La frase que tenemos o que tengo yo es no tratamos enfermedades, tratamos personas que se enferman.
2: Muy buena mirada. A veces uno piensa que no, está todo tan raro, pero muy bien, gracias, qué bueno.
1: Sí, es verdad, esa sí me consta. Me consta, lo digo yo siempre.
2: Por eso, la persona.
1: Es importante la persona.
0: Hay personas que piden cirugías, otras que no quieren ir al quirófano, otras no me importa nada. Bueno, como personas como todos conocemos, que tienen un aspecto frente a las enfermedades.
2: Sí, sí.
0: Bueno, y eso lo usamos en nuestro beneficio, o si vemos que hay algo que para reforzar. Lo que tenés que tener es atención y empatía y sensibilidad. Che, esto. Por ahí, si va la paciente riéndose, pero sabes que está con muerta por dentro o con un problemón. Y dijeron, che, vení, mirá, y ahí siempre tenemos que ofrecer el apoyo psico-oncológico. Uh-huh, y nuestra humanidad nomás.
1: Seguro.
2: Qué bueno, sí.
1: Una pregunta que, más que pregunta, es un mito, creo. Pero, bueno, quiero sacarme igual la duda. O para mí mismo, para los que nos escuchan. ¿Cáncer o tumor? ¿Es un mito? ¿O es lo mismo?
0: No es lo mismo. Ah. Está bueno. Nosotros así como definición médica, tumor es una pelota en el cuerpo, ¿sí?
1: Sí.
0: Está bien, sabemos que cuando decimos tumor nos referimos seguramente con una excepción maligna, pero como descripción, toda tumoración o tumor es una pelota en el cuerpo, entonces hay tumores benignos. Generalmente no usamos esa expresión nosotros como tenés un tumor, sino por ahí, porque es inespecífica, ¿sí? Pero tumoración es, como definición, es un nódulo, una pelota. ¿sí? Puede haber tumores benignos, se están escritos en los capítulos, hay tumores benignos de la mama, los fibroadenomas, y se dicen tumores, porque tumor es pelota, ¿sí? No toda pelota en la teta, por suerte, es cáncer. De hecho, la mayoría no lo son. Son fibroadenomas, patología benigna. Uh-huh. La mayoría de las veces es patología benigna lo que nos motiva punciones, estudios y demás.
2: Sí, hay mucha punción últimamente, escucho.
0: Muchísima punción, porque aumentamos muchísimo la capacidad de nuestros estudios diagnósticos. Claro. Nuestras mamografías ven cada vez mejor, no la mamografía, perdón, nuestros médicos y médicas, claro, que hacen, ven imágenes, son más precisos, ven con más detalle, los instrumentos de tecnología son cada vez mejor. Entonces, la mayoría de los tumores que operamos en el hospital no son palpables.
2: Mirá vos.
0: No los podemos palpar.
2: Mirá vos.
0: Entonces operamos bajo la guía, bajo la dirección que nos dice la cucaracha, digamos, el imaginólogo. Incidí por acá, llévalo por allá. Ellos nos dicen a dónde tenemos que operar. Eso no podemos palpar. Y por ahí miden 3 milímetros, 5, 6.
2: Increíble. Me encanta cómo fue avanzando, ¿no?
1: Es tremendo.
2: ¿Cuánta gente hay trabajando siempre en salvar vidas?
0: Patología mamaria es impresionante.
2: Qué bueno.
0: Es impresionante. Es una siempre gran decimos
2: gran
0: que
2: esperanza.
0: Te dormís 2 meses de estudiar y te pasó por te quedaste fuera.
2: Sí, ¿no? Tenés que estar todo el día actualizado. Sí, sí, sí.
0: Sin duda.
2: Interesante.
0: Sin
2: está
0: duda.
2: Muy bueno.
1: Sí, la verdad sí. Que sí. La verdad que sí. Uh-huh. La verdad que sí. No sé cómo. ¿Hay algún tema que le hayas dicho a Richard para poner?
2: No le dije ningún tema, pero podemos invitar a Luchi o poner un tema, si quieren poner una música mientras viene o la presentamos. Sí, la presentamos, sí, la presentamos. Tenemos a una paciente que fue paciente ya no
1: fue
2: más.
1: Fue paciente ya, se llama María Luisa Mogorría Luchi,
2: sí.
1: Amiga nuestra.
2: Sí.
1: Y pasó, ella tuvo su lamentable su paso por el cáncer de mama.
2: Exacto.
0: Qué bueno que está acá.
1: Ay, pero no tenemos una silla para ubicarla. Vamos a un corte. Vamos a un corte.
2: No hace falta. No hace falta. Ahí viene.
1: Sí. No está cargado con el micrófono. Hola, Luchita.
0: Me quedo parado.
1: Hola.
2: Le presentamos al doctor. Siéntate, yo me paro, no hay problema.
3: No, pero que se quede.
2: No, sí, por eso. El doctor se puede quedar. Luchi entra. Bueno. No hay ningún problema. Adelante.
1: Hola, hermosa.
3: ¿Cómo andan?
2: María Luisa, Tomás.
3: ¿Cómo andas, Tomás?
1: No,
2: no, no se preocupen.

0: gracias, Richard. Bueno, acá estamos con Luchi. Luchi es una amiga de la vida. ¿Eh? ¿Me acercás? ¿Ahora? ¿Me escuchas? Ok. Bueno, estamos con Luchi, amiga. Luchi tuvo, nos va a contar un poco su experiencia de vida. Ella pasó, decime, un cáncer.
1: Sí, hace ya 20 años.
0: Ya 20 años. Bueno, yo igual tengo un par de preguntas para hacerte.
1: Bueno,
0: te voy haciendo preguntas si querés o lo vas contando como vos querés.
1: Dale, dale. Si querés empiezo y después me vas preguntando.
0: Dale, dale, arranca.
1: Bueno, yo tuve, me detectaron el cáncer a los casi 31 años. Cuando acababa de tener a mi hijo más chico, a Francisco, o sea, a los 3 meses, más o menos. Sí. Él le daba de mamar y, bueno, le dejé como... Nada, estaba en una situación... Mi mamá se había muerto hace 15 días, 20 días, y él nació el... mi mamá nació, falleció el 5 de septiembre y mi hijo nació el 25 de septiembre. Entonces, nada, le empecé a dar de mamar y a los 3 meses yo no podía ni con mi vida y me queda una mama muy grande cuando le dejo de dar de mamar y la otra normal. Y ahí empezamos con los controles, todo y demás, hasta que me detectaron el cáncer. Fue medio engorroso al principio porque el ginecólogo que yo iba siempre dijo, no, es una mama que está dando de mamar o no sé qué palabra utilizó. A mí no me convenció y me fui a la ginecóloga que había tenido los chicos. Y ella me empezó a encauzar. Y bueno, y ahí lo tengo que nombrar porque no sé si todavía vivirá, pero me salvó la vida el doctor Florentino Sanguinetti, que era director del Clínicas, fue director mucho tiempo, mastólogo. Y... que fue la abuela de mis hijos, Lilian, que me llevó a él porque, que es el papá de, digamos, de la mamá del papá de mis hijos, que me llevó a él porque él trabajaba en el ALSEC. Entonces me dijo, por favor, no te toques si no es verlo a él antes. Y bueno, y él me hizo todo, me explicó lo que era, lo había gestado en el embarazo. Y me dijo, por favor, no te, porque había ido a otra consulta que me quería operar directamente. Era muy grande el tumor.
2: Claro.
1: Y me dijo, por favor, no te toques. Lo que hay que hacer acá es quimioterapia, bajar la densidad. Como me dijo, tenés que, los soldados están todos peleando. Hay que unificarlos todos, después operar, quimioterapia de vuelta y rayos. Y así fue, y acá estoy. Y re bien, la verdad que...
0: Y con el alta ya.
1: Sí, hace un montón ya.
2: Qué grande.
1: Sí, sí. Así que esa fue un poco la historia, una historia, digamos, de vida, porque a mí me cambió todo, me cambió... Fueron años muy difíciles, pero bueno, fue como un cambio de vida, ¿no? Que siempre hablo con mis amigas y con mi la gente íntima y mi red, que bueno, nada, mis amigas... Como siempre, mi familia, mis hermanos, mis hermanos somos muy unidos y estaban ahí, me ayudaban, me acompañaban, porque además tenía un bebé, o sea, un bebé y a Delphi que tenía 4 años, o sea, Delphi y Francisco, Fran tenía 3 meses y Delphi tenía 4 años, eran dos bebés que y uno recién nacido. Tremendo.
0: Decime, Luchita, ¿qué sentiste cuando te lo dijeron?
1: Ay, casi me muero. Me tuvieron que agarrarme a hacer un té porque casi me desmayo. Para mí el cáncer era morirse. Mi mamá era una persona que caminaba y veía una persona que estaba pelada y decía, ay, pobre. Como diciendo, chao, ya. Entonces tenía todo ese tema y... No, sí, yo me acabo en el médico, no en Sanguinetti, sino en el anterior, que no me acuerdo ni el nombre y no me lo puedo acordar. Me hicieron un té porque me bajó mucho la presión, casi me desmayo. Y bueno, nada, la verdad que se me vino el mundo abajo. Y después me fui acomodando un poquito con todas las herramientas que empecé a adquirir.
0: ¿Te imaginabas que te iba a pasar? ¿Que alguna vez te iban a decir, te descansa?
1: No, creo que no.
0: No está preparado.
1: No,
0: ¿Lo intuías? No. ¿Cuando estabas mal?
1: No, cuando ya... Sí, yo cuando a mí... cuando voy al primer médico, a mi ginecólogo, no con quien con, había tenido los chicos, con los míos obstetra, que voy a decirle, mira, tengo la mamá así, qué sé yo, a mí no me cerró lo que él me dijo. Ahí ya... A mí me parecía raro cómo estaba la mamá, ¿viste? Era raro, pues yo ya había tenido otro bebé y la había tenido a Delphi y había funcionado todo bien.
3: Ya conocías tu mamá.
1: Exacto.
3: De eso se trata.
1: Exacto. Ya sabía y un poco lo que vos decías antes, ¿viste? Que uno conoce un poco la estructura de las mamás, de cómo son, cómo... Y no, eso fue lo que pasó.
0: La reacción de tu familia, tus hermanos. No te voy a decir tus hijos porque Fran era chiquito y al fin no entendía.
1: No, mis hermanos, y fue, me imagino que nada, esas cosas uno trata de acompañar y trata de acompañar de la mejor manera. Yo no sentí que estaban, que me acompañaban. Mi hermano, me acuerdo que en un momento me quedé dura de mi hermano Carlos, me quedé dura de la espalda y un día vino y me llevó, no me acuerdo, me trajo no sé qué cosa porque no me podían dar nada, no me acuerdo, me hizo hacer unos ejercicios. Después mi hermana, la primera, primero, segundo y tercer quimio, no. Mi hermana me daba la sopa, no podía ni comer. Bueno, ahora no te pasa con las quimios que no tenés hambre y eso. Yo las primeras, no, era... Yo creo que me moría. Yo en un momento sentí como que, chao, listo. Sentía tan mal. Venía mi hermana, me hacía sopa, no sé, creo que me está escuchando. Y estábamos en el departamento de Martínez y me decía, come. Y Francisco, que lloraba. El bebé, ¿viste? Lloraba Fran y bueno, nada, era una situación. Y Gonzalo estaba en Estados Unidos, que vive afuera. Y bueno, nada, acompañaba como podía.
0: Claro.
1: Pero, no, la verdad que todos mis hermanos siempre...
0: Pues, ¿por qué llegar al estado como ella, que por ejemplo no tenía apetito, no tenía, o sea, tan... ¿Por qué pudo haber llegado tan así?
3: ¿A la quimioterapia?
0: Claro, sí. Al nivel ese de no tener ni fuerzas para poder comer.
1: Que no, sea... a mí lo que me explicaron, no sé, bueno, obviamente que eso... se modificó mucho, pero lo que me explicaron en ese momento es que me habían dado como muchísima dosis de, no me acuerdo, eran como dos o tres remedios y no me podían dar para hasta ver cómo mi cuerpo reaccionaba, porque en la segunda ya era otra persona, la primera era un horror.
3: Sí. El primer ciclo es generalmente es un, tal cual decís vos, un impacto muy, muy, muy grande, porque es donde paradójicamente mayor respuesta hay de a la quimioterapia, porque hay mayor cantidad de tejido que respondedor. Entonces, claro, cuando el tumor también empieza a morir, también hay como una inflamación que eso genera. Y además, la quimioterapia, sí, por supuesto, tiene efectos adversos gastrointestinales.
1: Sí, todo.
3: El componente emocional, por supuesto, de estar lidiando con el primer approach a eso.
1: Sí,
3: es la primera batalla quizás que da el soldado. Entonces hay unos nervios tremendos hasta que después te volvés así un experto.
1: Por eso cual. Hay
3: muchos componentes, ¿viste?
1: Sí.
3: Se ha mejorado mucho en eso también.
0: Sí, ¿no?
3: No las drogas, o sea, muchos sí, pero las drogas son las mismas todavía. O sea,
1: ¿ah, sí?
3: Sí. Lo que mejoramos mucho quizás son las drogas adyuvantes, que sean para no tener vómitos.
1: Claro, lo que ayuda. Claro.
3: Exacto. Pero mucha quimioterapia sigue siendo estándar la misma, en parte, otras que han cambiado.
0: Bien.
4: Yo quería hacer una preguntita, que acá estoy del otro lado.
0: Te escuchamos.
4: Hola, Luchi. A mí me interesa también saber, Lu, si con tanto tiempo que pasó y tu perspectiva, mirando de lejos y todo lo que viviste y lo que superaste con una resiliencia enorme y con unas pilas y una mirada sobre la vida muy positiva y para adelante... Si vos ahora te encontraras con una amiga que, por ejemplo, fuera Luchi, que fueras vos de repente, ¿qué consejo le darías en esa situación? Porque los que estamos afuera y no lo vivimos podemos sacar conclusiones diversas, pero el que lo vive puede aconsejar de otra manera. ¿Qué le dirías a una persona que se acaba de enterar?
1: ¿Qué le diría? Primero que es uno de los cánceres que avanzó un montón, o sea, y es así, el doctor lo dijo recién, es un cáncer que agarrado tiempo es la verdad que es espectacular cómo han avanzado, y yo estoy hablando de 20 años atrás. Pero lo que yo le diría es, para mí fue muy importante buscar en mí qué me había pasado. ¿Qué había pasado con mi cuerpo que se había desequilibrado de tal manera? Eso fue, la búsqueda en mí fue clave, yo creo, para hoy estar todavía sana, ¿no? O sea, es el día a día es, ¿qué pasó acá? ¿Qué pasó? ¿Para qué me pasó esto? ¿No? No estar, ay, no, bueno, que la enfermedad, sí, bueno, pasé por un montón de estadios, ¿no? Pero creo que le diría eso, que busque apoyo, que busque todo lo que le sirva, todo lo que le haga bien, que conecte con ella o él o quien sea, con él mismo, para poder darle al cuerpo vida, porque en realidad ese cuerpo en algún momento se desequilibró y ahí viene la enfermedad, es lo que mi vivencia, ¿no? La enfermedad viene cuando el cuerpo se desequilibra fuerte, ¿no? O sea, no. Por eso creo que el estrés hay que manejarlo bien, hay que estar muy atento, ¿no? Todos nos estresamos, todos pasamos por momentos muy difíciles, pero hay que buscar, hay un montón de herramientas, un montón, cada vez más. Y bueno, nada, volviendo a la pregunta de Aisha, le diría eso, buscar para sanar, para acompañar el tratamiento, para y así se sale.
3: Sí, porque, perdón, pero, o sea, lo que se enferma es el cuerpo.
1: Exacto.
3: Pero todas otras partes de que te integran, te pueden rescatar.
1: Exacto.
3: El intelecto, la espiritualidad, lo afectivo, lo familiar, uh-huh. Eso sigue estando sano.
1: Exacto.
3: Entonces, al final no nos enfermamos nosotros, se enferma una parte de nuestro cuerpo. Uh-huh. O sea, puede llegar a enfermarnos también si no tenemos esta claridad.
1: Exacto. Y además, también instruirse, ¿no? Porque a mí me pasó que yo no sabía cómo funcionaba el cuerpo, uh-huh. No sabía qué había pasado, qué significa estar, que un cuerpo se desequilibre, de qué se nutre un cuerpo sano, de qué no se nutre, cómo se enferma, igual nada, nutrirse, leer, informar, informarte, todo para uno, ¿no? Porque el desequilibrio parte, nada, lo hablo desde mi experiencia, vuelvo, ¿no? No lo estoy haciendo, pero bueno, leí un montón, viví un montón de experiencias, hice terapia, hice meditación, hice, no, de todo, un montón de cosas, de lo espiritual hasta holístico, todo. Algunas cosas no las hice porque no sentí hacerlas. Y bueno, eso. Más que nada, eso.
0: ¿Puede ser que el hecho de que haya fallecido la mamá y después, en estado ella de embarazo, y al poquito tiempo nace Fran, sí. ¿Puede ser que ahí el fallecimiento de la madre pudo haber, de alguna manera, ese estrés del fallecimiento, ¿pudo haber causado esto o esto vino de antes y el fallecimiento de la madre hizo que termine de...?
3: Mira, eso es una pregunta que yo cuando estaba escuchando tu historia es muy buena, o sea, fea en un punto, pero ahora es una buena historia, en verdad, porque te trajo acá. Yo creo que esto, acá es donde la opinión se mezcla un poco con la evidencia científica, que es lo que yo debería hablar. Hay algo que se llama PINE, psicoinmunoneuroendocrinología, que está demostrado que el estrés, lo emocional, está vinculado con nuestro sistema inmune, uh-huh. Y con otros procesos que son difíciles de medir, ¿viste? Es muy fácil medir a nivel de azúcar, diabetes, hipertensión, infarto, muy fácil, son medibles. Ahora, el estrés... no es tan, no hay escalas, pero no es que yo puedo decirte tenés días de estrés, ¿eh? Porque puedo fingir barba y por dentro me estoy muriendo. Cuando hay pérdidas de seres queridos, creo que si los estás escuchando, mucha gente puede dar aval a lo que te pasó. Yo no sé si fue esa la causa, pero que puede haber impactado en tu sistema en tus mecanismos, por esa tristeza que estabas pasando, es probable. A veces bajan las defensas, a veces hay patologías que afloran o que se agravan en duelos muy, muy, muy fuertes, uh-huh. Como más yo, joven.
1: 31 años. Yo tenía.
3: Sí, ¿y ella y tu mamá?
1: Mi mamá, ay, no me acuerdo, pero creo que 60 y pico,
3: joven.
1: 65, re joven.
3: Sí, mucha patología oncológica que puede ya hasta estar, no digo que lo genera. Mucha persona por ahí no me gusta tipo centralizar todo en eso. Me lo generó el estrés que tuve porque.
1: No.
3: Pero a veces sí, llevando el plano de lo científico, la emocionalidad no está desvinculada de los procesos
0: ayuda,
3: del cuerpo.
0: A lo mejor ese estrés ayuda.
3: El estrés nos da infartos, estamos claros. El estrés no sube la presión. Eso sí es medible. El estrés, bueno, ahí, ¿por qué no pensar que hay mecanismos.
1: ¿Cómo la gestionases en realidad?
3: Bueno,
1: ¿no?
3: Ni hablar. Y ahí, eso me encanta un poco lo que decías vos, sí. con esto. Y después están los tipos de pacientes, que también no está mucho escrito sobre esto, pero nosotros lo sabemos porque los vemos. Hay pacientes luchadoras, fighters, y hay pacientes que realmente padecen. Y hay pacientes que tienen tumores grandes y son unas luchadoras tremendas, que tienen mucho background, por suerte, familiar que se acompaña, pero su espíritu es luchador. Esas pacientes suelen andar muy bien.
1: Claro.
3: No te lo puedo explicar en un libro.
0: No, hay pacientes que tienen tumores pequeños.
3: Porque yo pienso que hay pacientes sanas, que siempre son sanas, pero que tienen enfermedades.
1: Claro.
3: Y hay pacientes que son enfermas directamente,
1: claro.
3: tengan o no tengan enfermedades.
0: Sí.
3: Entonces, la salud es global, ¿viste? Uh-huh. A vos probablemente te haya llevado, te rescató todas esas otras cosas que tenías, esa fortaleza. Entonces, el impacto emocional es fundamental, pero también esas cosas que también nos pueden tirar abajo, nos rescatan.
1: Claro.
0: Totalmente.
3: Nos rescatan por demás.
1: Sí.
3: Nos te sanan por demás.
1: Sí.
3: Pero que no me cabe la menor duda que las pilas que tendrás que haber tenido vos para con los chiquitos para salir adelante.
1: No, tremendo.
3: No tenías como un soldado.
1: Pero salió, es como algo medio como una como si te eyectaran de una situación, ¿no? Yo me acuerdo cuando me enteré y nada, me sentí mal en el consultorio, estaba con mi marido en ese momento, mi ex marido, y me acuerdo que salimos y me acomodé un poco, qué sé yo, y yo al otro día ya me cambió la ficha y dije, yo ya sé por qué me lo agarré. Y ahí empecé. Pero bueno, es un poco mi personalidad también, ¿no? Depende, por eso, depende mucho de, es como, soy un poco así, hago así y...
3: Operativa,
1: y tac. No puede no salir, pero es como un poco mi personalidad, ¿no?
3: Bueno, gracias a Dios.
0: Sí.
1: Pero bueno, bien, sumando un poquito más lo que vos decías, Caro, sí, en mi caso yo creo que se me dieron muchas cosas. Una mamá que estuvo enferma mucho tiempo antes de morirse, no es que se murió de un día para el otro, estaba internada y todo lo que implicaba en ese momento mi mamá. Y se muere y yo embarazada, o sea, yo gesté la enfermedad de mi mamá embarazada. Y después lo tengo y nada, bueno, entonces como que fueron demasiadas cosas y sumado a lo que decías vos antes, que yo no lo sabía, que yo engordaba mucho en los embarazos, mucho. Entonces tal vez, nada, estás hablando de capaz 27 kilos
3: claro.
1: le ponía. Entonces también eso no debe haber ayudado, ¿no? Después en un momento yo voy a un médico cada tanto que es un médico clínico que también... vemos otra parte media holística, es un médico que trabaja mucho con la parte holística y me explicó una vez si en algún momento de chica a mí me habían medido los estrógenos. Porque él se dio cuenta en no sé qué análisis que me hizo hacer que en realidad tengo mucha producción de estrógenos y que seguramente el cáncer de mama fue producido por ese tema. Me dijeron en algún momento, pero me preguntó cómo eran las menstruaciones, preguntó varias cosas.
3: La vinculación de los estrógenos con el cáncer de mama está totalmente demostrada, totalmente. No solemos medir estrógenos en las niñas ni en las producciones porque suelen ser niveles altos, bajos. No hay una correlación entre determinado nivel de estrógenos y un mayor riesgo, si no estaríamos todos midiéndonos los estrógenos, ¿viste?
1: ¿Y con qué puede estar vinculado?
3: Entonces? No tenemos ninguna variable que uno pueda medir. Lo que por ahí uno preguntaría es los antecedentes familiares. A veces hay más predisposiciones. Lo tuviste en una edad que no es lo habitual. ¿No?
1: Sí, tengo antecedentes.
3: Bueno, eso es por ahí lo que uno debería indagar más en la parte genética, herencia mutacional que te haya predispuesto.
1: Claro.
3: Por ahí más en lo genético. Entonces, para hablar del caso puntual tuyo, pero eso le damos mucha importancia sí, a cómo se desarrolló, si fue durante la lactancia, durante el embarazo, y la edad, y el tipo de cáncer que fue. Uh-huh. No lo vincularía por ahí tanto lo hormonal a tan corta edad. Lo hormonal es algo que se va acumulando con lo largo del tiempo.
1: Perfecto.
0: Nada. Para ir más o menos cerrando, Luchita, ¿cómo viviste? ¿Cómo era tu vida social en ese momento?
1: En el proceso de la enfermedad. Uh-huh. Y estaba con ustedes, con mis amigas, con mis hermanos, en ese momento estaba casada, con mi marido, mis hijos. Me acuerdo, estaba muy acompañada, muy contenida, mucha familia, pues bueno, mi mamá se había muerto hace poco, entonces estábamos todos como los hermanos ahí como bastante con programas, o íbamos a lo de mis tías, me acuerdo de lo de mi tía Luisa, a la Angélica, me llamaban y...
0: O sea, no era quedarte encerrada, no. Ni tirarte en una cama llorando.
1: No,
0: era salir.
1: Tenía mis momentos. Porque como familiarmente teníamos una tendencia a la negación y a un montón de cosas, es como que, o sea, vivía la situación, o sea, le ponía el pecho, pero ya, o sea, como que se cortaba, aprendía como a cortar y bueno, salir, iba a los programas, pero no, sí, me acuerdo, sí, tuve momentos, la verdad que la pasé muy mal, pero bueno, en realidad vuelvo al mismo sin extenderme demasiado. La realidad es que a mí se me cayó todo. Se me cayó el muro entero. O sea, no es que fue una enfermedad así que, bueno, no. Se me cambió todo. Sin entrar en detalle, como que cambié muchas cosas de mi vida. O sea, dije esto no, esto sí, esto como que volví a dar, digamos. El mazo agarré, lo mezclé y volví a repartir. Y bueno, eso es fuerte hacerlo.
0: Sí. Decime, Luchita, y ya para cerrar. Hoy, Luchi, después de haber ganado esta batalla, después de toda la lucha y todo lo que viviste, ¿desde qué lugar hoy vos ves a la vida?
1: Ay, y la veo... disfruto un montón, o sea, disfruto un montón de la vida. La veo como un lugar donde uno está de paso y hoy estamos acá y mañana no sabes. Y trato de tomarme todo de la vida, o sea, todos tenemos miles de situaciones, problemas, estrés, trabajo, dinero, un montón de cosas. Pero aprendí, sigo aprendiendo, porque uno nunca deja de aprender, a darle el tiempo necesario a esa situación, a ese conflicto o a esa... El tiempo con un límite, ¿no? No darle demasiada entidad a una situación, sino quedarme, y si me estoy quedando pegada, tengo mis herramientas para no quedarme con la mochila, ¿no? Tengo mis herramientas. Entonces yo creo que la vida es eso, se trata de eso, es un camino que siempre van a caer cosas y demás, y cosas muy feas, cosas terribles, y de donde sea, los hijos, te separás, no sé, qué sé yo, problemas de dinero, no sé, enfermedades, pero me parece que hay que tratar de eso, para mantenerse saludable, uh-huh. Que es lo más importante para poder disfrutar la vida y creo que es clave agradecer que podamos estar acá, que podamos hablar, que podamos sentirnos bien, porque una de las cosas que yo valoré mucho, que no valoraba, porque yo no valoraba casi nada antes de enfermarme, es el sentirse bien. Lo que significa sentirse bien, porque me sentí tan mal que nunca pensé que uno se podía sentir tan mal, a tal punto de tener que tomarme 2 paracetamol por día porque no me podía ni parar. Entonces, es eso, es agradecer, agradecer que tenemos 2 manos, 2 piernas, que podemos hacer deporte, que podemos hacer lo que queremos, que podemos caminar, disfrutar de nuestros hijos, de nuestros padres, de lo que sea. Eso. Tan simple como eso.
0: Que estamos vivos.
1: Exacto.
0: Tan simple como eso.
1: Sí. Sí, pero no es solo estar vivo.
0: No, más vale.
1: Es lo que implica estar vivo, ¿no? Obvio. Porque estar vivo parece un eslogan así. No, es estar vivo es estar vivo. O sea,
0: sí, con actitud.
1: Hacerte cargo, ¿no? Sí. O sea, a eso voy, ¿no? Esa es mi experiencia.
0: Muy bien.
3: Espectacular.
0: Tomás, ¿algo más que nos quieras decir?
3: No.
0: Como para ir cerrando.
3: Agradecer, bueno, estaba escuchando atentamente a Luchi, es muy buena tu historia. Siempre me gusta escuchar a las personas que tienen, sobre todo, el comentario que te escuchaba, estaba pensando esto que, lo que más nos, vos fijate, de qué hablamos de tu patología oncológica, no sé,
1: nada.
3: Un ratito, ¿qué tenemos que escuchar de las personas? ¿Cómo hiciste para?
1: Claro.
3: Entonces nosotros, los que por ahí estamos de la parte más técnica, nos tiene que interesar, por supuesto tenemos que dedicarnos a hacerlas técnicamente, lo tenemos que hacer, pero la visión de la persona, encontrarte a vos ahora y encontrar la persona que está en la paciente.
1: Exacto.
3: Entonces eso le digo a mis colegas, eso, y a mis residentes en formación que están al lado mío, bueno, eso también es de la familia, digamos, pero eso se entrena como una carnicería.
1: Bueno,
3: más.
1: Qué bueno eso que decís, porque
3: entonces,
1: eso es un buen
3: avance. Eso es lo que me interesaba, estaba reflexionando sobre la entrevista que muy linda que estaban haciendo, de eso, de lo que más nos interesó, bueno, me interesaba todo, pero no te voy a hacer preguntas clínicas ahora, pero me interesaba, ya también me enganché, ¿viste? ¿Y cómo hiciste? Aparte, me imagino, yo tengo hijos chiquitos, uno se llama Francisco también, entonces ya me empiezo a emocionar, digo, lo que debe haber sido,
1: El pobre Fran, ¿no? Y Delphi también. Delphi, verme con su... Nada, creo que me están escuchando.
0: Más vale que estén escuchando.
1: Delphi con sus 4 años, su mamá que se quedaba sin pelo, Fran re chiquito, era como una cosa muy...
3: Sí, a mí me ha pasado como de tener que dar una noticia a una paciente que tenía mi edad. Yo era fellow, tenía 29, 78 años. Sí, nada. 28 no. años, y yo tenía mi edad, iba a laburar, y como cualquiera de nosotros. Y así de sopetón, un diagnóstico de cáncer agresivo, digamos. Es que yo no. La carga que tenemos nosotros también cuando tenemos que decir estas noticias, a veces los pacientes no lo saben, pero no, nos cuesta mucho a veces.
1: Sí, claro.
3: Y después me di cuenta que me gustaba dar esas noticias. No porque me gustaba darlas, sino porque elegía ser yo el que hable con los pacientes. Porque consideraba que tenía
1: de cómo se lo ibas a decir, tal vez.
3: Sí, y se lo decía hasta que me di cuenta, y bueno. Esa fue la paciente que más me impactó, y tengo muchas, después por suerte vinieron un montón más.
1: Claro.
3: Cuando te escuchaba un poco me hacía acordar a ella, decir, ella iba a laburar como yo de la mañana, solamente que hoy le acabo de decir esto. Y,
1: claro.
3: Y fue tipo, diciendo, mira, no sé qué decirte. Claro. Vamos a hacer esto, pero no pude
0: evitar
3: hablarle a todo lo que estaba viviendo alrededor.
1: Claro.
3: Estaba viendo como una hermana, digamos.
0: Sí, no, en ese momento.
3: Después uno va acomodándose y te vas poniendo canchero, pero siempre me impacta eso. Pero todo eso que es muy negativo para para las personas, el estrés y muchas cosas, que toda esa carga que te pudo haber preocupado, ¿no? O sea, cualquier mujer, y decís, esto por favor, por esto, ese mismo ambiente es el que después te rescata.
1: Tal cual.
3: La familia, los valores, la fuerza. La herencia, las fe, lo que quieras.
0: Sí.
3: Te
1: es algo
3: rescata.
1: Medio intrínseco, medio como que sale de adentro.
3: Pero bueno, claramente es una personalidad recontra fighter, ya me di cuenta. Sí, es una luchadora, sí, no, sí. No la de arriba.
1: No, yo te puedo contar. Me hiciste acordar algo.
3: Ya me di cuenta que esa es perísima.
1: No, sabes que me hiciste acordar algo por algo que acabas de contar, que yo el proceso de, digamos, del tratamiento, estuve. No sé si puedo nombrar, pero bueno, parte del italiano era. Y una doctora, que no me acuerdo el nombre, divina, pero esto que hablabas, que bueno que están trabajando ustedes en más en la persona, porque yo había terminado mis primeras 6 sesiones de quimioterapia. No, había terminado todas las quimioterapias, ya había terminado con todo. Y iba a empezar rayos, porque también me hicieron rayos. Entonces me habían puesto un catéter, no me olvido más. Cuento y ya cerramos. Entonces voy a la doctora, que no me acuerdo el nombre, qué sé yo. Feliz de la vida, imagínate, estaba saltando en una pata. Nada, ve los análisis y bueno, dice, bueno, Luchi, buenísimo, tú. Y digo, tenés que sacar el catéter. Dice, no. Sí me lo vas a sacar.
0: No.
1: No, ¿por qué no me lo vas a sacar? Por si acaso, vos me lo vas a sacar, así que haceme la orden. ¿Sabes qué? Pues ¿sabes qué? Me lo voy a sacar, porque este catéter para mí significa... que estoy en tratamiento, yo ya no tengo que hacerme ningún tratamiento. Si me tengo que hacer otro, vengo y me lo pones de vuelta. No, que no sé qué, no sé cuánto. Estuvo áspero, el tema. Digo, sácamelo y dame la orden. Bueno, listo. acá estoy. Nunca más necesité vivir.
3: Muy bien, muy bien. Tenía razón.
1: Nunca pude volver, ¿eh? No, fue áspero, fue áspero. Sí, sí, sí.
0: Ah, pero bien.
1: Sí, obvio.
0: Bien, en polla
1: eso. Sí, como 2 años era en el áspero.
3: Claro, ya está.
1: Sácamelo.
3: Está perfecto.
0: Así que bueno. Bueno, Tomás, la verdad, un placer. Ya nos capaz que nos cruzaremos un par de veces
3: seguro,
0: en el hospital. Así que gracias por venir.
3: Gracias, encantado.
0: Divino, gracias por todo.
1: Gracias.
0: Y vos, Luchito, también gracias por tu
1: gracias a ustedes.
0: Testimonio,
1: me encantó, mi amor. Me encantó.
3: Ah, buenísimo.
0: Así que bueno.
1: Gracias.
0: Nos vamos despidiendo entonces, Richard y yo. Nos despedimos.
4: Chao,
0: hasta
4: chao.
0: La próxima.
4: Gracias,
0: Con un tema que a mí me encanta que se llama Honrar la Vida.
1: Ay, sí, a mí también.
0: Chao. Hasta la próxima.
3: Gracias.
1: ¿Ya está?
0: Ya está, hija.
1: Ah, sí.

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0: cuando la erosión de otros 100 siglos borre los mármoles sobre los que los antiguos griegos esculpieron su historia, la poesía de Homero no habrá perdido ni uno solo de sus versos y se mantendrá tan fresca como una lechuga.
1: Y cuando el vendaval de los tiempos sumerja a nuestra reina del plata en las profundidades del olvido, este estribillo seguirá aún resonando en el corazón de los amantes del deporte más glorioso.
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El galaico Pedro de Miranda fue el primer flautista que recuerdan los anales de estas tierras. 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

Muy bien, continuamos en Rafael Infinito. Las chicas siguen escribiendo. Por ejemplo, aquí han puesto Romántica Moscú, invita a bailar, ¿verdad? Silvia dice, qué belleza, qué lindas canciones, delintándome, gracias. ¿Y cuántos recuerdos vienen a mí? Ojalá que la radio repita el sábado. Bueno, ya lo hemos dicho en algún otro programa. El 17 y 19 de octubre estaremos en el Gran Rex, todo el club. Ya tienen las entradas para los 2 días. Cita de honor para todas. Felices con nuestro Rafael. Ponen banderas argentinas y españolas. Muchas gracias. Ahí estaremos, amiga, dice Gloria. Muchos saludos les manda, pero no se entendió quién le manda saludos. Bueno, y Silvia dice, ah, de Lilian Paz. Saludos de Lilian Paz respondiéndose de su bronquitis, pero en sintonía. Gracias a todas. Bueno, muy, muy amables todas las que están escribiendo y las que le están escuchando. Canta Rafael, del Festival de Viña del Mar Chile, el 20, del año 2010, el año 2010, desde aquel día.

Hay canciones y canciones. Las hay que pasan enseguida y las hay que se quedan para siempre. 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Yo no he vuelto a encontrarla jamás. Desde aquel día, desde su vida no sé qué será. 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

Bien decía Rafael que hay temas que perduran para siempre. Este quizás sea uno de ellos. De la gentileza de todo Rafael, canta el insuperable Rafael artista solamente una vez, muchachita.

Un tema que une a todo el Río de la Plata, un tango que es mente y recuerdo de todos los argentinos y los uruguayos. En el ítem 17, Rafael nos dice, gentileza de Casinchi y del diario y televisión Crónica, La Comparsita.

Pasado te acordarás de mí. Una frase terrible, ¿verdad? Que llega al corazón de los hombres, de las mujeres, de todos los novios, de todos los esposos y esposas. Siempre hay un recuerdo vigente en la mente de algún enamorado. Canta Rafael del Sinfónico y Resinfónico de José Luis Perales Morillas. Yo sigo siendo aquel. Claro que sí, Rafael.

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0: Sigue siendo aquel, auténtico, genuino, eterno, inconmensurable, Rafael Infinito. Nos vamos, muchísimas gracias a todas y a todos. Estoy llorando hoy por ti, en la versión del Cuarteto Santa Cruz, hoy de Juan Diego La Gentileza, y luego La Gentileza de Enrico Caruso. Rafael, estoy llorando hoy por ti, cantada en México, en 1984, extraordinaria versión. Rafaelistas del mundo, hasta la próxima. Muchísimas gracias. Besos para todas.
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Muchas gracias.

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1: 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En cada momento y en cada lugar, en nuestro sublime encuentro, como siempre, en Radio CSB de Argentina y Radio Villaverde FM de España.

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3: 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Aquí estamos a las 6 de la tarde, de todo un poco, exactamente eso, de todo un poco, en un país devastado, cada día más arrasado, cada día más golpeado. Nuestro escape es este: encontrarnos con los intérpretes, encontrarnos con la música que nos gusta, que nos interesa, que nos permite encontrarnos. Esa es la idea muy sencilla, muy básica. Hace ya bastante tiempo que vengo hablando del refugio, e insisto, es necesario refugiarse, no escaparse de la realidad, pero tener un ratito para contactar con aquello que nos puede hacer un poquito mejor.

0: 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Dalla Ponce and the Salmonettes. Grupo argentino, ¿eh? Grupo argentino. Viviana Dallas, voz. Marcelo Ponce, guitarra y voz. Paloma Escazano, en voz. Camila Teodori, en voz también. Sebastián Casacho, en contrabajo. Martín Acuevide, en batería y percusión. Y creo que estamos en contacto con el codirector y coarreglador de este formidable grupo. Estamos en contacto con Marcelo Ponce. Marcelo, buenas tardes.
1: Hola, ¿cómo estás? ¿Todo bien?
0: Muy bien, Marcelo. Creo que es la segunda vez que hablamos. Me parece que fue el año pasado que charlamos un poquito de este trabajo que ustedes tan bien están llevando a cabo, ¿no? La recreación de la música negra americana, norteamericana, soul, gospel, blues, rhythm and blues, etcétera. Y ahora sí, preparando un nuevo disco y preparando una presentación que será el viernes 5 de junio. Contame.
1: Sí, viernes 5 de junio. A las 22 horas en el Club Lucil, uh-huh. Ahí en Gorriti 5520, corazón de Palermo Viejo.
0: Exactamente. Contame un poquito de este nuevo trabajo, de esta nueva presentación.
1: Sí, vamos a estar presentando el simple este del año pasado, que tiene el Check You There y Freedom Highway. También vamos a estar haciendo algunos clásicos que están en el disco, en el primer disco del grupo del 2015, y adelantando algunos temas de lo que va a ser un nuevo disco que vamos a empezar a grabar en breve. Ese disco estará compuesto por canciones que quedaron afuera en el primer disco y cierto material nuevo que fuimos trabajando en estos años, ¿no? Uh-huh. Y así, bueno, todo eso va a tener el show, va a estar, bueno, el cuarteto vocal nuestro, más Sebastián Casacho en bajo, y Martina Cuevide en batería y percusión, y algunos invitados.
0: Uh-huh. Yo creo que te pregunté esto antes, seguramente te lo pregunté, pero vale la pena reiterarlo ahora. Sí. Si es sencillo o es complicado acceder a este tipo de material que ustedes recrean.
1: ¿Te referís a las grabaciones?
0: Al repertorio. Imagino que ahora está todo más al alcance de la mano, ¿no?
1: Sí, ahora hay más acceso a todo el material en general, porque bueno, se ha estandarizado mucho, y además con internet y con las redes hay mucho más acceso a lo que es el material. Cuando nosotros éramos más pibes era más complejo. Ahora se puede, incluso Document Record digitalizó todo el catálogo y hasta se puede comprar y bajar en el momento, ¿no? En tu propia computadora, ni hace falta que te manden los discos por correo.
0: Claro.
1: Uno,
0: claro.
1: Porque bueno, medianamente sigue siendo fanático de los discos físicos, pero se puede hacer eso. Entonces bueno, hay mucho más acceso a lo que son las grabaciones, ¿no? Originales. Uh-huh. Tanto de blues de preguerra como de posguerra, ¿no? Y bueno, mira, de soul y todo eso también.
0: Absolutamente. Marcelo, ustedes plantean un homenaje a una agrupación que, si yo no me equivoco, fue muy poco conocida aquí en la Argentina. No sé si alguna vez se editó algún disco de The Staple Singers.
1: En Argentina, ediciones nacionales de los Staple Singers, no creo, no, no, No creo que haya, no conozco por lo
0: Yo
1: menos.
0: tampoco, yo tampoco.
1: Es un grupo, digamos, que fue muy popular en los años 50 y 60 porque cantaban mucho por los derechos civiles de los afro-norteamericanos. Mavis Staples sigue cantando, ¿no? Mavis Staples sigue cantando hoy día. Pero sí fue popular allá, ¿no? En Estados
0: En
1: Unidos
0: Estados
1: fue
0: Unidos.
1: muy popular, claro, pero acá no tanto, no fue tan difundido acá como por ahí otros artistas, ¿no? Como
0: Era,
1: Aretha Franklin, ¿viste? Después de
0: claro,
1: Aretha Franklin fue
0: no,
1: más
0: claro,
1: difundida, hay ediciones nacionales, ¿no? De
0: no,
1: Aretha Franklin hay
0: claro.
1: ediciones.
0: Era un grupo familiar, ¿no? Liderado por el padre.
1: Sí, era como una pyme.
0: Una pyme.
1: Era el papá, que era Pop Staple, era digamos, de alguna forma el líder fundador y con los hijos, ¿no? Tenía tres mujeres y un varón al principio. Eran cinco, después fueron cuatro. El varón se fue y fueron cuatro. Ah, siempre fueron tres, es verdad.
0: Este tema
1: Acá
0: que
1: me acota Viviana.
0: compartimos recién es del repertorio de ellos, creo.
1: Sí, I'll Take You There la canción, es una canción muy popular que grabaron los Staple Singers. La canción es de Al Bell. Al Bell fue, digamos, de alguna forma el fundador de Stax Records y presidente de Motown también, del sello Motown. Con Al Bell tuvimos la suerte de estar personalmente el año pasado, no, en el 2024, que nosotros fuimos de gira a Estados Unidos y bueno, tuvimos la fortuna de conocerlo personalmente a Al Bell y de hacerle escuchar el disco nuestro y que bueno, se sorprendiera por un lado y nos felicitara por otro por el laburo.
0: Sí,
1: Así que fue un honor.
0: realmente es un trabajo muy bueno el que ustedes hacen, realmente.
1: Gracias.
0: Quiero preguntarte también, ¿qué público tienen ustedes? ¿Es un público especializado en esto? ¿Es un público amplio que se sorprende con lo
1: Mira,
0: que escucha?
1: el público que está viniendo ahora, por un lado, algunos vienen porque, bueno, les gusta el estilo. También es un público ecléctico en algún sentido, porque bueno, también viene gente por ahí, no es habitué de escuchar por ahí música afro norteamericana, pero el show le gusta, se queda, lo escucha, después nos hacen comentarios súper lindos y bueno, porque por ahí se sorprende por los arreglos vocales, ¿no?
0: Sí, claro.
1: Eso también llama mucho la atención, más allá del estilo en sí mismo, ¿no? La cosa vocal llama la atención, entonces mucha gente viene por eso, ¿no? Y bueno, las canciones en general hacemos también algunos clásicos, a veces algunos arreglos de otros artistas al estilo de los Staple Singers, ¿no? Hacemos, por ejemplo, algún arreglo de los Beatles al estilo de los Staple Singers o de Bob Dylan, que de hecho los Staple Singers grabaron Hard Rain's Gonna Fall de Bob Dylan, ¿no? Hacemos un poco lo que hacían los Staple Singers con arreglos hechos a la manera de los Staple Singers, tal vez de otros artistas. Pero bueno, digamos, la mayor parte del repertorio se centra en los Staple Singers.
0: Y
1: Pero
0: también
1: bueno, el público es bastante ecléctico, digamos. Hay
0: ecléctico.
1: gente que por ahí sabe mucho del estilo, viene, se copa. Y hay gente que por ahí ni sabía que esta música de alguna forma existía y por ahí no suele escuchar esta música, pero que sin embargo el show le gusta porque es un show que digamos repasa canciones que son lindas canciones, ¿viste? Con los arreglos vocales, son canciones, algunas baladas, hay cosas muy, una gran variedad de estilos de canciones.
0: Claro.
1: Con arreglos vocales, que a la gente siempre eso por ahí le llama un poco la atención y está bueno. Bueno, el Club Lucille es lindísimo, así que se arma una linda movida ahí.
0: Sí, después vamos a reiterar la fecha, la dirección, todo. Pero
1: Sí.
0: quiero preguntarte si ustedes cuando hacen el espectáculo, cuentan algo del origen de las canciones, del ritmo. Sí,
1: Sí, en general,
0: me parece
1: cuando
0: importante
1: hacemos,
0: eso, ¿no?
1: sí, cuando hacemos los conciertos, más allá de cantar las canciones, también siempre hacemos algún repaso breve, pero que aborda aquello, aparte de la letra de la canción, o de la historia de
0: Claro.
1: la canción, o de la ubicación espacio-temporal de la canción. Siempre tratamos de circunscribir la canción al contexto social, histórico, ¿no? Porque bueno, también nos resulta importante eso, ¿no? No son canciones inocentes.
0: No, claro. Hay muchos grupos aquí en la Argentina que transiten este camino, ¿o ustedes son una excepción?
1: Mira, con respecto a los Staple Singers, yo no desconozco que haya otros grupos en Argentina que recreen ese repertorio. Creo que nosotros hemos sido los primeros que por ahí nos hemos dedicado a recrear ese repertorio. Sí, hay gente que hace blues, gospel, soul, etcétera, ¿no? Pero con respecto a así un homenaje a los Staple Singers, con muchas canciones de los Staple Singers, te diría que somos los únicos, por lo menos hasta donde yo sé, ¿no?
0: ¿Y por qué se les ocurrió tomar a los Staple Singers?
1: Mira, en un punto nosotros con Vivi nos dedicamos al country blues desde hace muchos años. Y bueno, la primera vez que escuchamos los Staple Singers fue interesante lo que nos pasó porque nos llamó, sobre todo en las grabaciones de los años 50, que tienen un formato más de cuarteto, ¿no? Guitarra y voces. Nos llamó mucho la atención, en mi caso me llamó mucho la atención la guitarra de Bob Staple, porque tenía como una gran impronta de country blues y a la vez tenía como ciertos rasgos urbanos, o sea, era una guitarra muy down home. Y eso a mí me interesó muchísimo, el sonido, ¿no? Y porque también nos fascina lo vocal, pero esto era como, era gospel, era canciones de protesta, pero a la vez tenían una cosa muy enraizada, ¿no? Sonaba muy crudo. Los Staple Singers en los años 50 sobre todo suenan muy crudos. Entonces era como una mezcla que por un lado no eran spirituals, digamos, tradicionales que hemos grabado también, ¿no? Así con densos y todo eso, que no llega a ser eso, pero tampoco llega a ser el gospel ese prolijo, si querés, que vino, digamos, que arranca por ahí con los coros de los años 40,
0: Claro,
1: fin de los 30.
0: claro, claro,
1: O los
0: claro.
1: cuartetos vocales, pero tienen como esa desprolijidad de lo rural. Y entonces esa mezcla, desprolijidad como un elogio, lo digo, ¿no?
0: Sí, claro.
1: De lo rural, esta cosa de lo folclórica, de lo rural. Entonces todo eso a nosotros nos pegó muchísimo y por eso también decidimos, bueno, en algún momento vamos a hacer esto. Y estuvimos, bueno, mucho tiempo en pos de eso hasta que, bueno, se pudo dar.
0: Por último, juntamente con Viviana, y leo acá la información que me hizo llegar Jorge Pereira, ustedes dirigen desde hace 27 años coros gospel aquí en la Argentina y hace 33 años que están difundiendo la música afroamericana.
1: Sí, un montón de tiempo.
0: Es un
1: sí,
0: camino
1: desde el
0: largo el que
1: año
0: han
1: no.
0: recorrido.
1: Sí, desde el año 92 que venimos laburando juntos y bueno, difundiendo, sí, difundiendo, trabajando en pos de, difundiendo, trabajando en pos

0: Y seguimos charlando, ¿no? Y estábamos hablando de lo difícil que es hacer una gestión cultural en cualquier lugar. Juan contó su experiencia en Mendoza. Bueno, cosas realmente interesantes, ¿no? La posibilidad de acercar a escenarios, me imagino las más de las veces con entrada libre y gratuita. A figuras importantes de la música argentina, ¿no?
1: Totalmente. Es como un lugar muy importante el de la gestión cultural como guardianes de la cultura, por decirlo de alguna
0: Me
1: manera.
0: gusta, me gusta.
1: Sí,
0: Guardianes de la cultura, muy bien.
1: exactamente. Y no desde un lugar, por supuesto, conservador, sino desde un lugar de, bueno, sabiendo que la cultura es algo en transformación permanente, pero que tiene raíces, ¿no? O sea, y que hay artistas. Es lo mismo que cuando yo soy músico. El otro día en una entrevista me preguntaron, ¿a qué aspirás como artista? Y yo desde un lugar de mucha sinceridad dije, mira, la verdad es que a lo que aspiro es a generar en alguien lo que los artistas me generaron a mí. Los artistas que me cambiaron la vida, los artistas que me hicieron ver la vida más hermosa, los artistas que me hicieron conmoverme, los artistas que me hicieron sentir esperanza en esas noches oscuras donde parece que se viene todo abajo. Entonces, cuando yo soy artista, trato de hacer eso, pero como gestor, haces lo mismo, pero siendo un puente, no con tu arte, sino con el arte de artistas que te inspiran y que uno sabe, y no hablando de este medio, sino de los medios masivos, que no siempre son los más convocados, ¿no? Y como dice Juan, hablamos de Juan Falú, que siempre dice, ¿no? Una cosa es la música popular y otra cosa es la música popularizada.
0: Tal cual, tal cual, tal cual.
1: Entonces uno trataba ahí de dar esa batalla por la música popular, por el teatro, por el arte, por la danza. Y uno también se beneficia porque yo, por ejemplo, veo música de todos los estilos, desde chico, desde adolescente, pero yo nunca había mirado danza, nunca había ido a ver espectáculos.

0: de danza, por ejemplo. Entonces yo también aprendí en la gestión, a través no de mi gestión directa, sino de compañeros del gabinete, del ministerio en ese momento, y uno se da cuenta lo que es cuando una persona que no puede pagar una entrada a un teatro te agradece, o sea, es... y uno no le da... un plato de comida, uno no le mejora la vida desde las posibilidades materiales, pero esa persona te lo agradece realmente con el corazón.
1: Le mejorás la vida.
0: Exactamente.
1: Le mejorás la vida.
0: Exactamente.
1: Durante un buen rato le mejorás la vida.
0: Totalmente.
1: Y si estás poniendo en un escenario a un artista trascendente,
0: sí,
1: le estás enseñando cosas.
0: Totalmente. Sí, sí, sí, totalmente.
1: Yo creo que es fundamental el trabajo del Estado, sí, en la gestión cultural.
0: Ninguna duda. Y ni hablar en el interior del país.
1: Me imagino.
0: Ni hablar. Ahí, sobre todo porque...
1: Si yo lo siento aquí en Buenos Aires, lo que debe ser en, no sé,
0: claro,
1: en La Rioja, Tucumán, sí, Mendoza, sí, sí, Salta.
0: Sí. Nosotros llegábamos, Chubut, por ejemplo, a pueblos de Mendoza con un programa que desarrollé que se llamaba Peña Popular Itinerante, y teníamos a la tarde para los niños música, circo, todo infantil, cuentacuentos, y después hacia la tarde-noche, por ahí hemos llegado, no sé, a plazas de un pueblo, a Bruno Arias, a Nano Stern de Chile, a Onda Vaga en ese momento, me acuerdo que estaba sonando un montón, y siempre acompañados por artistas locales, por supuesto, ¿no?
1: O sea, artistas de Mendoza, sí,
0: exactamente,
1: en ese caso, ¿no?
0: Exactamente.
1: Uh-huh. Juan... ¿Qué artistas? Lo dijiste recién y sí, es inevitable que te pregunte. ¿Qué artistas te cambiaron la vida?
0: Uf, muchísimos. Voy a hablar sin pensar, sin que el pensamiento sea una especie de Luis Alberto Spinetta, Facundo Cabral, Chico Buarque, más acá Jorge Drexler. No sé si me cambió la vida, pero me parece el artista más admirable de la corriente en la que uno quiere estar más o menos fluyendo. Uh-huh. Hoy en día. Uh-huh. Jaime Ross.
1: ¿Tienes algo de Jorge?
0: Sí, Drexler. Totalmente. Uh-huh.
1: Jaime Ross es muy distinto.
0: Jaime Ross es distinto. Sí, distinto. Exacto. Sí, no, Jorge Drexler creo que me ha influido más, pero los conciertos de Jaime fueron... siempre me encantaron acá en Buenos Aires, los llevé a Mendoza también.
1: Qué lindo.
0: Los Beatles, bueno, por supuesto, John Lennon, uh-huh, muchísima música también que por ahí no está tan presente en mi obra, pero no sé, a mí Astor Piazzolla me cambió la vida, o sea, que es, por ejemplo, ni hablar de los grandes de la música clásica, o sea... Uh-huh. Hay un antes y un después de Erik Satie, no sé.
1: Erik Satie. ¿Y cuándo apareció la música en tu vida? Y vos dijiste, y a mí me gustaría esto, voy a intentarlo.
0: Mira, apareció de pequeño, porque mi viejo, si bien es abogado, es guitarrero de alma.
1: Acá, en Buenos Aires.
0: Y además, yo nací en tiempos difíciles, porque soy de la generación 78. Uh-huh. Entonces, cuando yo era chico, mis primeros recuerdos son de guitarreadas, que después entendí que más allá de la música, eran como encuentros de casi de una especie de terapia grupal, ¿no?
1: Sí,
0: porque
1: claro,
0: en tiempos
1: claro,
0: de silencio,
1: claro,
0: claro, de censura, esas reuniones eran libres, por decirlo, uh-huh, de alguna manera,
1: sí,
0: ¿no?
1: Sí.
0: Y entonces... Yo aprendí, porque muchos hablan de que yo tengo una especie de dimensión, de que mi música es sanadora, de que mi música es terapéutica, de que mi música transmite paz. Y yo creo que indudablemente algo de eso hay en cómo yo conocí la música, ¿no? Como gente que se encontraba en tiempos difíciles y a través de la música sentía esperanza, sentía conexión, encuentro y sentía libertad. Una palabra... Que no vamos a entregar de ninguna manera en manos de los que se vanaglorian con esta palabra
1: con
0: solamente
1: palabra
0: en relación al mercado financiero, ¿no? Así que una novia muy hermosa, como dice Atahualpa, ¿no? Yo tengo tantos hermanos que no los puedo nombrar, y una novia muy hermosa que se llama Libertad.
1: Quédate ahí.
0: Sí.
1: Y te pido que vayas acercando la guitarra. Sí, como... Primero vamos a escuchar En la huella de Facundo.
0: Bien, ¿eh? Vamos a escuchar.
1: Juan Lucangioli.

0: tiempo de milonga, ¿no?
1: Bien milonga, me encanta la milonga, amo
0: tiene,
1: la milonga.
0: Y tiene que ver con Facundo Cabral.
1: Exactamente.
0: Obvio.
1: Sí, por supuesto. Obvio.
0: A quien mencionaste hace un momento.
1: Sí, sí, sí.
0: A ver, recuerdo domingo 24, pasado mañana.
1: Pasado mañana.
0: Bar de fondo, Julián Álvarez, 1200, Palermo, Ciudad Autónoma de Buenos Aires. Ahí va a estar Juan en voz, guitarra, teclado y armonio.
1: Exactamente, un instrumento de la India, con el que... Es un instrumento que en la India se usa mucho para la meditación, para la devoción, tanto todas las ramas espirituales de la India. Y yo me lo traigo para acá y le pongo una canción de Spinetta, otra de Los Abuelos de la Nada, y queda un experimento muy interesante.
0: Realmente, ¿no?
1: Sí.
0: Curioso,
1: muy
0: curioso.
1: Interesante.
0: De modo que vas a estar ahí solito.
1: Voy a estar solito, me gusta mucho.
0: Es un desafío.
1: Me gusta mucho la conexión que se produce estando solo así con el público. La realidad es que parte de mi preparación musical tiene que ver con prepararme también instrumentalmente como para poder sostener un encuentro así y tener recursos en la guitarra para que no sea solamente un acompañamiento monótono. Y me voy a llevar eso. Yo me animé a grabar Nos Escribimos Cartas, que es el último single que yo edité, que después, si querés, te amplío un poquito más. Es una temática muy, muy bonita. Y me animé a grabarlo con el piano. Yo soy más bien guitarrista. Uh-huh. Así que el domingo me llevo el teclado y le das. Y le hago al teclado, uh-huh, también.
0: Uh-huh. Bueno, hoy trajiste una guitarra chiquitita.
1: Exactamente. Pero suena, es poderosa, ¿eh? Mira.
0: Ahí está. Primer plano, si podemos, para la guitarra, ¿no? Es una Baby Guitar.
1: Baby Taylor, exactamente. Baby Taylor es la marca, sí, sí. Lo digo, no es que me auspicien.
0: No importa. Y me decías que es para viajes, ideal.
1: Está pensada viajes. Exactamente para viajes porque tiene claramente un tamaño más chico, entonces la realidad es que para quienes viajamos con nuestra música, las aerolíneas se han puesto después de la pandemia muchísimo más exigentes, más difíciles. Así que bueno, con esto, mal que mal, en general no molestan tanto.
0: Muy bien. ¿Qué vas a hacer? ¿Qué tenés ganas de cantar?
1: Mira, hay una canción que yo quiero mucho, que está en mi disco anterior, que se llama Un Espacio Posible. Como nombré hace un rato Spinetta, esta canción se llama Confío, está en ese disco, y entre las primeras frases que dice Confío en el barro que canta Luis, aludiendo a barro tal vez, ¿no? Como, uh-huh. Y en estos tiempos, donde a veces tenemos muchos temores y mucha incertidumbre, es una invitación a confiar, porque fíjate que hay una particularidad muy interesante a nivel de las neurociencias, que es que el miedo y la confianza usan los mismos circuitos neuronales. Entonces no se puede temer y confiar al mismo tiempo. Entonces cuando uno decide confiar, está confiando. Entonces es una invitación a confiar, con la intuición de que cuando uno confía se abren mejores caminos posibles. Así que confío.

0: Juan Lucangioli, confío. Vuelvo a lo que dijiste que me interesó mucho, ¿no? Neurociencia dice que la confianza y el temor era...
1: Exactamente, y el miedo...
0: El miedo.
1: Usan los mismos circuitos.
0: Por los mismos circuitos.
1: Exactamente. Entonces...
0: ¿Es sencillo de explicar eso o sí, es complicado?
1: Es muy sencillo. Y es sencillo incluso de experimentar en la propia experiencia.
0: A ver.
1: Porque, por supuesto, que toda información está buenísimo cuando tenemos una especie de sustento científico para afirmar algo, pero después hay que experimentarlo en la vida propia, si no se queda como algo conceptual. Entonces, en el momento en que uno se pesca temiendo algo, preocupándose en exceso, enseguida respira más profundo y decide confiar. Es una decisión, ¿no? O sea, como... Es una decisión. Son gestos pequeños. La vida es algo simple, digamos. La mente humana la complica mucho a veces, pero está hecha para mí, está hecha la felicidad, por decirlo de alguna manera, de pequeños gestos, cotidianos, no de un gran viaje, no de un gran objetivo, sino de pequeños gestos cotidianos. En esos gestos cotidianos, decidir confiar en lugar de temer, es algo que, una vez que lo leí y que lo comprendí, puedo decir desde mi experiencia, no solamente desde lo que dice la neurociencia, sino desde mi experiencia de humano, que funciona.
0: Debo ser muy sincero, ¿no? Y decir que confiar hoy por hoy es muy difícil, ¿no? Muy, muy difícil. Me refiero a confiar en... No quiero generalizar,
1: sí,
0: hablo desde mi lugar. Confiar en un futuro, uh-huh, confiar en un mejoramiento, es muy difícil, ¿no? Por la realidad que vivimos.
1: Es una
0: en
1: realidad.
0: En la Argentina
1: y en el mundo.
0: Y en el mundo.
1: Es un momento de mucha incertidumbre.
0: Sí.
1: Es un momento de mucha incertidumbre. Yo creo que cuando uno confía, uno es más feliz.
0: Seguramente.
1: Pero no estoy diciendo un gesto individualista, sino uno es más feliz. Al ser uno más feliz, tiene algo mejor para dar, ¿no? Como no solamente a sus hijos o a su familia, sino al tipo que está muy estresado manejando y te dice lo que no hay que decir o te toca la bocina. Y uno dice, yo digo, ¿no? Desde, la música es frecuencia, el sonido es frecuencia. Y yo digo, ¿me quiero subir a esa frecuencia o prefiero estar en paz? Prefiero estar en paz. Entonces, por eso digo, son pequeños gestos donde uno decide, elige, uh-huh, uh-huh, y en ese elegir día a día algo que sea coherente con el corazón, con uno, se revela esto que digo que no es un concepto. La felicidad no está hecha en cumplir grandes sueños, sino en estar despierto en las pequeñas cosas, ¿no? Atento.
0: Se llama Juan Lucangioli. Quiero compartir el tema que sigue, Ricky, exactamente, y después vamos a tener tiempo para cerrar esta charla con algo más en vivo. Pero primero, este tema.

0: Juan Lucangeli. Y esta canción escrita hace un ratito apenas, ¿no? Uh-huh. En marzo de este año escribiste Irán.
1: Exactamente.
0: Quien quiera oír, que oiga.
1: Quien quiera oír, que oiga. Y en ese último, estribillo que dice, donde entre el vino y las rosas, una ciudad fue poesía, ¿no? Que la ciudad de Shiraz, que les decían la ciudad del vino y las rosas, de donde vienen poetas maravillosos. Porque hay un loco con carnet, como decía Serrat, ¿no? Que este mundo ha caído en manos de unos locos con carnet. Acá vino otro referente, Joan Manuel Serrat, nada menos. Lo podría haber nombrado también, entre que me cambiaron la vida. Sí. Y había un hombre que cuando habla tiene muchos canales que lo difunden, que quería hacer desaparecer una cultura, dijo, ¿no? En esa declaración de violencia y despotismo. Pero la cultura es algo intangible también. O sea, no se puede destruir lo intangible, lo transparente. Eso es lo que tiene el arte, la música, las tradiciones. Pero bueno, es una canción claramente que habla de, que propone que vivamos en paz, ¿no? Y que se pregunta cosas como qué tiene que pasar en la vida de un hombre para que no le importe matar, ¿no? Que empecemos a sentir que lo que pasa no pasa lejos, como dice la canción. En este mismo instante podría quedar mi casa. O sea, entonces está hecha desde el dolor de ver cómo la humanidad repite los mismos errores o las mismas recetas que no funcionan. Digo, porque hay una parte, indudablemente que hay una parte ética, estética, en elegir vivir en paz. Pero hay también una cuestión, hasta te diría, casi pragmática, práctica, es como decir, no, o sea, ¿cuántos siglos de guerras y guerras y guerras? ¿Qué se solucionó en el camino? O sea, es como un, ¿no? Lo que van pasando es que la tecnología crea armas más poderosas, claro. y hoy estamos en manos de los locos con carnet que,
0: que pueden terminar con todo.
1: Exactamente. Entonces, es tratar de transformar, creo que ese también es el rol del artista, esa desesperanza a veces, o esa tristeza, ese dolor, en un gesto creativo y bueno, y recordar esto que la canción dice, ¿no? Conozco una patria sin fronteras, conozco un jardín sin banderas, al revés en realidad, una patria sin banderas, un jardín sin fronteras, que es este mundo, básicamente.
0: Juan, te agradezco que hayas estado aquí. Realmente ha sido una charla, me parece a mí, muy profunda, muy interesante. Muy interesante. Y bueno, una despedida con algo en vivo, con lo que tengas ganas de hacer.
1: Dale. Gracias a vos por la invitación, y también ha sido para mí una hermosa conversación.
0: Y le mandamos un saludo a Yamila, que seguramente está escuchando.
1: Por supuesto, un saludo para Yami, de La Fuente, que hizo la prensa de este show. Y vamos con Caleidoscopio.
0: Muy bien.

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0: títulos porque escribió muchísimo. Uno es El sexo oculto del dinero, El dinero en la pareja.
1: Es todo un tema y era en la época que ella escribió también peor todavía.
0: Era muy,
1: Sí.

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